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Okay. Han sido para ustedes Nacho, la criatura, y este servidor, Arcángel la Maravilla. Ex The Professor. Música, chamo.

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1: Muy buenas tardes, mi querida familia ocurrente. Sean todos bienvenidos a una nueva edición de este su programa, El Viaje Musical. Sean todos bienvenidos. Ahora sí, ¿cómo están todos y todas ustedes? Aquí estamos nuevamente listos, prestos y dispuestos para acompañarlos desde este momento, cuando son las 6 de la tarde con 6 minutos hasta las 8 de la noche, hora de Chile. Hoy viernes 18 de septiembre del año 2026. Aquí estamos, a pesar de que es fecha en que se conmemoran las fiestas patrias acá en territorio chileno. Normalmente es un día feriado, pero bueno, acá en Radio Ocurrente hemos decidido continuar con la programación. Hoy han tenido dos programas excelentes. Bueno, estuvo Cosmi temprano tomando controles y luego pues vamos a estar acá nosotros hasta las 8 de la noche. Luego regresa Con la Vista en la Cancha y vamos a estar con Juan Pablo, con Mari Rojas y con Jesús Padilla. Y en la noche Darwin Rosales estará mezclando en vivo para todos ustedes. ¿Qué les parece? No paramos, aunque sea 18 de septiembre y bueno, la radio chilena, pero acá seguimos con todos y todas ustedes. Bueno, mi nombre es Adrián Malagón, estoy listo para acompañarte desde este momento a través de la señal de Radio Ocurrente. Saludos también para nuestras queridas radios aliadas. Esperen un momento. Bueno, ahora sí, estamos también en vivo para nuestras radios aliadas. Teníamos un temita aquí, no habíamos marcado la casilla de alguna de nuestras radios aliadas. Qué pena. Pero bueno, ahora sí, saludos para Blazer FM, para Oscul Radio, para Radio Arcoiris, de donde también nos están escuchando en este momento y por donde también está saliendo este maravilloso espacio. Son las 6 de la tarde con 8 minutos y voy a saludar a las personas que se encuentran de inmediato en nuestra mesa del chat interactivo de la sala de cuernos. Sí, señor. Donde no estamos hoy, por cierto, por andar haciendo pendejadas en el foro. Bueno. Saludos para Nata, saludos para Lucas, saludos para Gabriel y saludos para Emilio. Son los que se encuentran conectados en nuestra mesa del chat interactivo de la sala de juegos, donde también ustedes pueden interactuar. Tienes personas con discapacidad visual, tienes cuenta en la sala de juegos, puedes ingresar. Y si no estás baneado, por supuesto. Si no estás baneado ni bloqueado, puedes entrar a nuestra super mesita interactiva y compartir un rato agradable con nosotros y escuchar la señal de Radio Ocurrente. Por supuesto, el saludo también para nuestras emisoras aliadas, Blazer FM bajo la dirección de DJ Máquino, Oscul Radio bajo la dirección de Briseira Martínez y la señal de Radio Arcoiris bajo la dirección de Caro desde Ecuador. Aquí estamos, siendo las 6 de la tarde con 9 minutos, listos. Ustedes pueden comenzar a pedirme sus temas. Como no estoy en sala, pueden escribirle a Nata, @Nina Leal en la sala de juegos. Pueden escribirle a ella haciendo las peticiones musicales. Ella me las hará llegar acá a nuestro Tintol. Puedes venir también a nuestro Tintol. Si tienes cuenta acá, en este momento me encuentro acá en el canal Raíz. Así que ustedes pueden venir para acá, pedirme sus canciones. Y además estamos acá interactuando y pasándola bien chévere. Pero si no, puedes escribirle a @Nina Leal explicándole cuál es la canción que quieres escuchar y ella con muchísimo gusto me hará llegar la petición de tu preferencia. O si no, puedes escribirme al WhatsApp, a mi número personal, si es que lo tienes, me puedes escribir y te estaré complaciendo con la canción que tú quieras. Pero también estamos en los grupos de oyentes de Blazer FM y de Radio Ocurrente. Allí puedes escribirme, por supuesto, puedes mandar mensajes

Bueno, ahora sí, puedes escribir a través de los grupos de Radio Currente y de Blazer FM. Allí puedes pedirme tus canciones y con mucho gusto los estaré complaciendo. Vamos a dar inicio de inmediato a este programa el día de hoy. Día de fiestas patrias, día en que estamos, además de hacer el programa, estamos celebrando. Así que vamos a tratar de que el programa sea movidito, de que sea sabrosito, de que sea alegre. Y por supuesto esperando que ustedes se encuentren maravillosamente bien desde donde sea que nos estén escuchando. Simple Radio, Online Radio Box, Radiosnet, Tuning Radio, Renova Music, nuestra página web radiocurrente.serio.space y también amgproject.blazer.com. Sí señor, ahí estaremos para todos y todas ustedes. Bienvenidos a este espacio y así comenzamos. Y lo comenzamos con Willy Colón junto a Amílcar Boscán y esto que se llama Los Olores del Amor.

0: Aquí escuchamos a Willy Colón junto a Amílcar Boscán y esto que se llama Los Olores del Amor.
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0: Un poco de salsa.
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0: 6 de la tarde con 15 minutos. Esto es El Viaje Musical. Acá continuamos.
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0: Quiero recordarte que si quieres encontrarnos en las redes sociales, puedes seguirnos en X, lo que antes era Twitter. Arroba Ocurrente Radio. También estamos en Instagram, Facebook y TikTok como Radio Ocurrente FM-Oficial. Saludos para todas las personas que se encuentran escuchándonos desde las diferentes partes del mundo. Menos a Sara, que está aquí en el team y no está escuchando. Saludos, Sara. Te quiero mucho. A ver, una cosita acá. A ver, espera un momento. Saluden, señoritas, están al aire. Saludos para Nata y Sara.
2: Hey, ¿cómo? Hola.
3: ¿Qué onda, gente? ¿Todo bien?
0: ¿Cómo estamos?
2: Hola, me estoy escuchando a mí.
3: Bien, de viernes.
2: Muy bien. Es viernes, señores.
0: Sí, señor. Arriba. Fírmala. Salud. Bueno, que ya para ustedes, es casi sábado.
2: Sí. Bueno, todavía quedan 45 minutos.
0: Bueno, 45 minutos. Después de este programa viene con la vista en la cancha. Sara ya avisó que hoy no está, pero bueno, díganle ustedes a su audiencia, Sara, que no la escucharán hoy. De pronto están esperando.
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1: Vamos al aire, ¿eh?
2: Te estamos escuchando a ti en Tim, pero no en la radio.
1: Bueno, vamos a ver.

0: Bueno, aquí estamos. A ver. A ver. Vimos algo, un pequeño salto de internet. Estas cositas pasan cuando uno hace radio en casa. Ustedes entienden, muchachos. Este tipo de cosas pasan. Decía que en un rato viene con la vista en la cancha, pero Sara ya avisó que hoy no nos acompaña. Y bueno, pero para que le cuente a su audiencia, Sara, que de pronto hoy la está esperando. Y no sé, si usted tenía algún facto para lanzar hoy a alguien, si quiere aprovechar los micrófonos de una vez.
1: No sé si llamar, bueno, a ver, no sé si llamar esto facto o cómo llamarlo, pero creo que Carlos Spi debería ser titular en el Real Madrid. Ya está, se tenía que decir y se hizo.
0: Ok, muy bien. Bueno, muy bien. Hoy no la escuchamos con la vista en la cancha, pero ya dejó picando la lengua un tema para más tarde. Y usted, señorita Nata, mañana nos vemos en Fusión de Sonido. Nos escuchamos mañana.
2: Obviamente. Mañana vamos a ir con las pilas cargadas porque además, fijaos que esta noche soñé, es increíble, soñé que me tiraba una hora en el baño y que no llegaba a Fusión de Sonido.
1: No.
0: ¿Y qué tanto ha sido una hora en el baño? Estaba buena esa ducha entonces. Porque...
2: Sí. Por favor, que no se cumpla.
0: Bueno, estén muy pendientes con las duchas que vaya a tomar entonces el día de mañana. Porque para estar una hora en la ducha, oye...
2: No, en la ducha no, amigo, en el baño, en el bate.
0: ¡Ah! Oiga, pero... ¿Qué tenía? ¿Qué se comió? ¿Se comió unos tamales vencidos? ¿O qué pasó ahí, pues?
2: Yo decía, Dios mío, que tengo que hacer programa.
0: Bueno, a mí me ha pasado en estos casos que estoy en programa y llega la necesidad imperante e inevitable.
2: Claro.
0: Sobre todo en el despertar venezolano, que me ha pasado sobre todo en el despertar venezolano, que es muy de mañana. Y entonces me ha pasado que lo que hago es presento el programa,

0: por ti.
1: No, no, no, claro, no va a mear por ti, pero básicamente sí se encarga de mantener el programa al aire sin que se note que tú no estás.
0: Claro.
1: En cambio, nosotros que hacemos radio en casa, a nosotros nos toca hacer todo manualmente y muchas veces automatizar y dejar los programas ahí, pues, corriendo solos, ¿no? Mira, a mí, les cuento una anécdota. A mí me pasó una vez, haciendo este mismo programa, yo había llegado
0: saluda
1: de...
0: Saluda a Mili, que acaba de entrar.
1: Saludos, Mili. Bienvenida aquí a el viaje musical interactivo. Bueno, si quiere venir al team y conversar aquí con nosotros, también puede venir. Bienvenida.
0: Bueno, todo se ha dicho, yo la invité.
1: Bueno, perfecto, muchas gracias. Gracias ahí por invitarla. Bueno, pues ya va a pedir sus temas seguramente. Bueno, el caso fue que había programa y yo me quedé dormido. Yo tenía mucho sueño porque yo venía de una fiesta, venía de una reunión con mis amigos. Y la verdad es que tenía mucho sueño, pero era la hora del programa justo. Y yo dije, bueno, vamos a hacer el programa. Llegué. Empecé a hacer el programa, saludé, bueno, bienvenidos al viaje musical, no sé qué. Y dejé un montón de música programada y dije, voy a dormir un rato. Y que la música corra. Eran las 8 de la noche, en ese tiempo el programa era de 8 a 10. Eran las 8. Cuando me quedé dormido, de pronto me despierto y reviso la hora y eran las 12 y 10 minutos de la noche. El programa ya había terminado. El programa ya había terminado la música y la mesa se quedó ahí con el título puesto y la gente. O sea, yo no sé qué habrán pensado la gente en ese día. La verdad es que no sé, no tengo ni idea. Pero bueno, eso pasó.
2: ¿Qué? Yo nunca me he dormido haciendo programa. Bueno, porque mi programa es de tarde acá en España también.
0: Claro, es claro. Que jugamos con esa ventaja.
2: Sí.
0: Las dos.
2: No, yo no podría hacer programa de mañana. O sea, admiro a la gente que se despierta un fin de semana por la mañana. Yo,
0: a las 9 de la mañana, hermano, qué pereza.
2: Sí.
0: No, no.
2: Si ya me cuesta levantarme a las 10:30. Cuando tengo clase de alemán sábados y domingos a las 11, imagínate a las 9.
0: Pues por eso.
1: Bueno, los programas más populares de Venezuela, de hecho, son los que son a las 6 de la mañana. Te diré.
2: Uy, no.
0: Pues imagínate.
1: Los que son a las 6, porque esa hora es que la gente prende la radio y salen al trabajo y prenden la radio y dicen las noticias y todo para uno informarse, pues. La primera hora, claro. Ya de. Entonces son los programas más populares. Claro, uno se pone en la piel del locutor que está haciendo ese programa. ¿Cómo le hace? Sí. Pero bueno, aquí estamos en este maravilloso espacio. Espero que ustedes se lo estén disfrutando. Aquí vamos a estar complaciendo los temas que ustedes han ido solicitando, que seguramente irán solicitando por acá. Y
0: esto es el viaje. Sí, los de la sala, pedídmelos a mí, acordaos.
1: Sí, señor. Pídanle a Nata los temas que ella me va a hacer llegar y acá los estaremos colocando con muchísimo gusto. Y regresamos mañana en la noche, si Dios quiere, a la sala de juegos. Y a ver si no hacemos por algún buen tiempo esas cositas por las que nos banean. De todas maneras, yo no estoy en sala y puedo decir esto sin meterme en problemas, porque en todo caso cae por cuenta mía. Pero estamos claros que el reglamento de sala es... bueno, sí, esto no lo está grabando nadie. El reglamento de sala es una mierda. O sea, es una mierda.
2: Sí.
1: Es una mierda, o sea, realmente no puedo creer que hayan llegado al nivel de banear tanto a la gente por
0: te
1: cualquier cosa.
0: Por aquí una de Jason Jiménez.
1: ¿Jason Jiménez? ¿Cuál?
0: No sé, pero no me dice el título, a ver.
1: ¿Quién lo pide? ¿Pero quién lo pide? ¿Quién lo pide? ¿Quién pide el tema?
0: Dani 8 Figueredo.
1: Vamos a complacer entonces a Dani 8 Figueredo con algún tema de Jason Jiménez. Creo que sí podemos colocar un tema de Jason Jiménez. Vamos a salir entonces con Jason Jiménez para complacer al parcerito. Creo que si está pidiendo Jason Jiménez es colombiano. Si está pidiendo Jason Jiménez es colombiano. Vamos a ver.
2: Tiene pinta.
1: Siempre he recordado Jason Jiménez, ¿vale?
0: ¿Soy
1: ¿no?
0: así o así soy yo? Dice.
1: Bueno, vamos a ver. Mientras buscamos el tema que nos pide el compañero,

A ver. Deme un segundito por acá, por favor. Vamos con Bendecida. Mientras buscamos el tema que pidió el compañero, vamos a escuchar Bendecida de Jason Jiménez y estaremos complaciendo acá las peticiones que ustedes vayan haciendo. Así que saludos, muchas gracias por pedir el tema, Dani Figueredo. Espero que te esté gustando el programa. Y a todos ustedes, los animo a que pidan sus canciones. Acá los estaremos complaciendo. Vamos hasta las 8 de la noche, hora de Chile, que serían las 6 de Colombia. Después viene Con la Vista en la Cancha, así que no te despegues de la sintonía. 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

Acá tenemos el tema que nos pidió Dani Figueredo. Así soy yo, de Jason Jiménez. Siempre recordado Jason Jiménez. ¡Llévatelo!

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Son las 7 de la noche con 3 minutos. Aquí estamos a través de la señal de Radio Currente y de nuestras radios aliadas. A continuación, con la vista en la cancha, ahí estaremos con Juan Pablo, con Mari, con Jesús y un servidor para debatir de lo más importante del deporte esta semana y seguramente pues también hablando de la previa de lo que va a acontecer este fin de semana. Escuchamos el tema Un Fin de del grupo Tequila y vamos a continuar entonces con el binomio de oro a esta hora de la noche y esto que se llama

son las 7 de la noche con 21 minutos. Acá seguimos en el viaje musical. Vamos a escuchar este buen tema de Chino y Nacho. Esto se llama El Poeta.

0: Bueno, son las 7 de la noche con 52 minutos. De esta manera yo me comienzo a despedir por el día de hoy. De mi parte será hasta mañana, cuando nos reencontremos en una nueva edición del Viaje Musical por acá por la señal de Radio Currente. A continuación, con la vista en la cancha, ahí estaremos con el equipo de deportes de Radio Currente, así que no se vayan a perder, por favor, de este maravilloso programa, donde hoy tendremos muchos temas de actualidad y 2 horas hablando de buen deporte. Por lo pronto, no me queda más que desearles una muy feliz noche. Sigan en la sintonía de Radio Currente, después de Con la Vista en la Cancha, buena música, y a las 11 de la noche, hora de Chile, a las 12 de la noche, hora de Chile, estará el señor Darwin Rosales para Ocurrente Mix, para mezclar en vivo para todos y todas ustedes. Mi nombre es Adrián Malagón, esto fue El Viaje Musical. Bueno, yo me quedo acá con ustedes para el viaje, pero venimos en un rato para acompañarlos con el equipo de deportes en este maravilloso espacio. Tengan una muy feliz noche y que la bendición de Dios los acompañe siempre. Mi gente, un placer. Feliz noche. Chao. Nos vemos. Cuídense mucho y sigan en la sintonía de Radio Currente. Nos vemos. Escuchamos 2 temas y ya nos despedimos por el día de hoy. Chao.
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0: Ocurrente, muy pero muy buenas noches a toda la gran familia Ocurrente. Espero que se encuentren excelentemente bien y qué gusto que nos estén acompañando en una nueva edición. A ver.
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Como siempre, soy un placer poder acompañarlos y voy a dar la más cordial bienvenida a mi compañero. Antes, o comenzar con el editorial que he preparado el día de hoy, acá en la señal de aquí con la misma. Se trata de Venezuela, de Jordania, Japón y Corea del Sur. Bueno, estamos con algunos problemas de transmisión. Estamos con algunos problemas de transmisión. Vamos a ver si podemos solventar. A ver, probando. Estamos por acá. Bueno, sí, tenemos algunos problemas con la. Coordinarlos. Momento, momento.

0: Aló, aló, aló, aló. Aló, aló. Chicos, ¿alguno que hable al aire?
1: Hola, hola, hola, hola, hola.
0: Listo, ahí estamos. Hola, hola. Bueno, hola. Continuamos acá con la vista en la cancha. Por supuesto, temas técnicos que nunca faltan cuando nos toca salir al aire. Y quería comenzar con el editorial del día de hoy porque se entregó la convocatoria. Se entregó la convocatoria para los partidos amistosos de esta triple fecha FIFA de septiembre, que ahora las ventanas van a ser un poco más largas. Seguramente tendremos más tiempo para debatir sobre si convienen estas ventanas muy largas de la FIFA. Pero lo cierto es que tres partidos que van a jugar nuestras selecciones en esta jornada de finales de septiembre, principios de octubre. Venezuela entregó convocatoria. Ya habrá tiempo para repasarla, pero muchos llamados jóvenes en esta convocatoria, y lo que hace ruido realmente es la ausencia de Salomón Rondón, de Jefferson Soteldo y de Jefferson Savarino. Uno entiende que el ciclo de Vizcarrondo esté con miras a una renovación, que se ha dejado ver de hecho con la inclusión de nuevos elementos. Lo que no se entiende y lo que nos hace ruido a la fanaticada venezolana es el hecho de que muchos de los futbolistas referentes de la selección hoy estén ausentes. Tal es el caso de Salomón Rondón, el caso de Jefferson Soteldo y el caso de Jefferson Savarino. En el caso de Savarino y Soteldo, ambos semifinalistas de la Copa Libertadores con Fluminense. En el caso de Rondón, goleador de la Liga Mexicana, que sí, no es una liga top del mundo ni mucho menos, pero es una liga top de América. Y no nos sobran jugadores de la calidad de Rondón, de la calidad de Soteldo y de la calidad de Savarino. Recientemente comentábamos fuera del aire con nuestra compañera Sara Gallet, a quien le voy a dar el pase a continuación, pero no sé si ella quiere agregar después algo de esto cuando tenga la palabra, pero pues Rondón ha sido goleador en básicamente todos los equipos donde ha estado. Fue goleador hasta del Oviedo, o sea, marcó dos goles y fue el goleador del Oviedo. Y hasta en ese equipo él fue el goleador. Entonces, ¿cómo se explica que Vizcarrondo esté dejando por fuera a estos jugadores tomando en cuenta el gran momento que viven? ¿Será que en las eliminatorias piensa también hacer lo mismo? ¿Será que cuando nos toque jugarnos un partido importante, por ejemplo, contra Paraguay de local, contra Chile de local, que son llamados a ser nuestros rivales directos, contra Perú o Bolivia de local, y que nos toque jugar con los puntos, va a no tomar en cuenta a los jugadores que tengan un gran momento por tratar de renovar lo interno de los camerinos? Veremos. Lo cierto es que esta es la convocatoria. Y comienzo de esta manera a darle la bienvenida a mis compañeros acá en el equipo de Deportes Ocurrente. Y comienzo desde España para el mundo, la señorita Sara Gallet. Buenas noches, Sara.
2: Bueno, yo voy a meterme un poco en tu tema, ¿sí? Yo creo que lo que pasa básicamente es que el señor Vizcarrondo está tratando de decir, acá mando. Yo creo recordar que la semana pasada habíamos hablado, creo, no estoy segura si fue acá en este programa, no sé, que creo que Soteldo, Sabrina, no sé, uno de los dos, ponía mensajitos raros en redes sociales criticando al combinado nacional, y capaz que esa fuera la réplica que están tratando de dar. No sé, es lo único que me explica a mí esas ausencias, porque si no, lo de Rondón, bueno, ya está mayor, dirán, la experiencia es un grado, pero no sé. Y bueno, sin más que añadir, quiero hablar de Estudiantes. El pasado miércoles, o sea, hace 48 horas, Estudiantes de La Plata clasificó a semifinales de Libertadores, eliminando a Corinthians en Maracaná. Era un partido trampa porque sabemos todos que el Maracaná siempre es un estadio que impone mucho al ser un lugar tan histórico, pero el Pincha ya venía de hacer un buen partido en la Argentina ya tenía tenía la ventaja de que había que ganar y así se hizo. Estudiantes jugó bien, Corinthians la verdad es que hubo momentos en que se vio superado por el pincha y el equipo argentino se metió gracias a un gol de Alexis Castro y a un penal de Memphis Depay que Vera supo atajar. Así que nada, el único equipo hispanohablante en semifinales de Libertadores se va a medir el miércoles 13 de octubre con Flamengo. Esperemos que pueda llegar a la final de Libertadores.
0: Bueno, muy bien. Entonces vamos a tener las semifinales entre Fluminense y Palmeiras y Flamengo con el Estudiantes de La Plata.
2: Sí,
0: sí, señor. Bueno, vamos a continuar entonces por acá nuestra recorrida y me voy a Paraguay y le doy la bienvenida a nuestra compañera Mari Rojas. Buenas noches. Saludos allá en Paraguay.
3: Buenas noches, querido compañero. Buenas noches. A ver, ¿me escuchan? Ah, perfecto.
0: Sí, perfecto.
3: Uy. Buenas noches a todos los compañeros, al compañero Adrián, a todo el equipo de nuestro querido programa, nuestro hermoso programa que ya va en evolución en el segundo capítulo de la temporada renovada. Bueno, en mi caso, mi editorial es más casero esta vuelta y va especialmente con un título que dice así: Blas Riveros lesionado, no importa cuándo leas esto. Blas Riveros es un lateral izquierdo muy bueno que está hoy en día en el Club Cerro Porteño de mis amores y lamentablemente la noticia más reciente sobre él es que en el último partido contra Guaraní sufrió un golpe nuevamente, ya estaba volviendo de por sí de varias lesiones continuas y cuando por fin pudo volver a jugar nuevamente, entonces él recibió nuevamente un golpe y ahora está descartado para el próximo partido que tiene Cerro Porteño, que es ante Rubioño el día de mañana, por un esguince de tobillo grado 1.
0: ¿Fue selección Paraguay? Y disculpa que te interrumpa. ¿Fue selección Paraguay él?
3: Sí.
0: Ok.
3: Fue selección. De hecho, él estaba en perspectiva de ir al Mundial. Y justamente no fue al Mundial por su seguidilla de lesiones. No llegó. O sea, él vino de una prolongada lesión, además de que se enfermó. Entonces, o sea, tuvo de todo. O sea, de todo. Enfermedades, lesiones. Sinceramente, es un jugadorazo. Hay que decirlo, un muy buen jugador. Pegan las ciertas sagas, o sea, tipo vive lesionado. Entonces, sí, estás en lo cierto, compañero Adrián. Él fue seleccionado, de hecho, como te digo, estaba en perspectiva de ir al Mundial porque es un jugador importantísimo para la selección y para Cerro Porteño. Entonces, bueno, mi editorial viene por ahí, ¿no? Porque es un jugador que tiene 28 años, o sea, aún está en una muy buena edad para jugar, pero con esta seguidilla de lesiones, yo me pregunto si es viable. De hecho, si no he visto mal, el contrato suyo está hasta este diciembre del 2026. Entonces, si sería viable que Cerro Porteño continúe contando con él, porque realmente es una seguidilla de lesiones tras otras y no es útil para el equipo. No puedo ser útil para la selección tampoco. Obviamente no es culpa de él, nadie quiere vivir así, pero es una cuestión bastante llamativa que en esta semana a mí me llamó muchísimo la atención porque realmente no me explico este imán de lesiones en el que se ha convertido este este muy buen jugador, Blas Riveros. Pero bueno, nada, los deseos de pronta recuperación. Ahora tiene 2 semanas por delante para recuperar lo del esguince de tobillo, que dentro de todo es leve en comparación a otras lesiones que ha tenido. Y a ver si lo podemos tener para este último tramo de lo que es el campeonato. Bueno, falta aún un poco, o sea, falta toda una rueda. Ahora está culminando precisamente la primera ronda de idas, de los partidos de ida del campeonato. Faltan las 11 fechas de la vuelta. Bueno, así que esperamos tenerlo prontamente recuperado y jugando, en este caso, para el Ciclón de Barrio Obrero.
0: Bueno, el caso de Blas Riveros, pues, me hizo recordar mucho una época en que Yangel Herrera también pasó por un mismo ciclo. Y de hecho creo que es lo que lo ha limitado de llegar a un equipo de mayor categoría actualmente en la Real Sociedad. Seguimos la recorrida, vamos a saludar entonces ahora al señor Juan Pablo Arboleda, allá en Colombia. Buenas noches.
4: Buenas noches, mi querido Adrián, buenas noches para mis compañeros. Y bueno, yo tenía mucha expectativa por el debut de James, que evidentemente no fue el domingo que jugó Nacional en Águilas. Ese domingo lo presentaron y debutó el miércoles con Internacional de Bogotá. Ganó Nacional 3-2, tuvo incidencia en los 2 goles que le dieron el triunfo a Nacional. Así que mi pregunta es más que clara. ¿Son Juan Fernando Quintero y James David Rodríguez Rubio los mejores jugadores?

0: Es una plantilla limitada, muy limitada, demasiado limitada. En cambio, la plantilla nacional está plagada de estrellas. Ahorita vamos a hablar un poquitico de lo que fue la convocatoria de o lo que es la convocatoria de Néstor Lorenzo en para los tres partidos amistosos. Entonces yo les dejo esa pregunta ahí en el aire. ¿Es más Quintero o James actualmente en el fútbol, colombiano?
1: Bueno, por supuesto que uno que ha seguido el fútbol suramericano de cerca y sobre todo la selección de Colombia, pues obviamente que tiene la misma interrogante, y entendiendo cómo ha estado la liga colombiana incorporando esas figuras de antaño en las filas de sus distintos planteles en esta temporada.
0: Ah, bueno.
1: Adelante.
0: Antes que continúes, entre otras cosas, que Juan Guillermo Cuadrado no va a poder debutar con Millonarios porque tiene que cumplir una fecha de sanción que se le impuso en la Copa Italia con el Pisa. Entonces los hinchas azules van a tener que esperar el debut de Juan Guillermo Cuadrado.
1: Pero
0: de
1: cómo así,
0: va a ir perverso.
1: La sanción es en Copa Italia y la tiene que cumplir en Colombia. Es lo que tiene entendiendo.
0: Básicamente sí. No entiendo cómo es la cosa ahí con FIFA, pero la va a tener que cumplir en
1: Colombia.
0: O yo no sé si la cumple en la Copa Colombia contra el Barranquilla, que yo no creo que vaya a jugar contra el Barranquilla, pues. O sea, pues no. Pero se espera que debuten en el clásico de Colombia. James contra Cuadrado. Eso es en una semana.
1: Ah, bueno. Vamos a estar muy pendientes entonces de lo que sucede con Juan Guillermo Cuadrado. Bueno, vamos a continuar la recorrida y despedimos la ronda de saludos con el compañero Jesús Padilla, también desde Colombia, que por primera vez está en este programa también con nosotros y seguramente pues también querrá dar su perspectiva, su editorial en esta noche. Buenas noches, Jesús, bienvenido con la vista en la cancha. Qué gusto que ya por fin estés con nosotros. ¿Cómo estamos?
2: Adrián, compañeros del equipo, oyentes, amable audiencia, muy buenas noches a todos. Gracias una vez más nuevamente por permitirme estar aquí, en este caso en Con la Vista en la Cancha. La semana pasada no pude estar lamentablemente por temas de salud, pero hoy con toda nos encontramos para hablar sobre lo que más nos gusta, que es el deporte. Y bueno, yo tengo un editorial que también se plantea un interrogante, a pesar de que paradójicamente no tiene signo de interrogación. Ya lo explico. Ya hablaremos más adelante en detalle de la convocatoria, pero yo titularía mi editorial diferentes nombres, mismo estilo. Y es que ya lo veremos más adelante con los jugadores, pero se retiró James Rodríguez, anunciado por él, de la selección. Ya tenemos oportunidad de hablar de eso. Y con el anuncio del retiro de James, hay convocados que nominal lo pueden reemplazar. Y hay más de uno. Es más, diría que lo que me plantea, y creo que se nos irá desvelando con los siguientes partidos, que la selección Colombia no va a cambiar de modelo respecto al que inició por allá en el 2012 José Néstor Pekerman, que se interrumpió con Carlos Queiroz, quiso jugar algo distinto, y entre que los jugadores no aceptaron y que sí, no, las dos cosas, Queiroz termina saliendo de la selección. Continúa un poco con Reinaldo Rueda, a pesar que no dio éxito claramente con la eliminación del Mundial de Qatar. Y Néstor Lorenzo lo que hizo fue también un modelo continuista respecto a lo que viene haciendo Pekerman. Y yo creo que va a ser lo mismo,

0: con diferentes nombres. Ahora se estará viendo quién será el nuevo James, no por lo que influya, sino por el tema posicional, por el tema de nómina. Hay jugadores nuevos como por ejemplo Daniel Arcila del León, vuelven viejos conocidos como Yasser Asprilla, puede que Jon Arias también juegue de media punta, una posición que ocupa mucho en Palmeiras, que ocupó en Fluminense en su momento y que le ha dado muy buen rédito al mediocampista colombiano. Entonces es un interrogante que desvelaremos con el correr del tiempo. Nuevos nombres, sí. Estilo similar o igual a lo que veníamos viendo anteriormente.
1: Bueno, interesante porque, a ver, por lo menos en Venezuela, y debo decirlo con mucha responsabilidad, no tengo nada en contra de los argentinos, y esto lo voy a dejar claro. De hecho, en Argentina es uno de los países donde más audiencia tiene Ocurrente. Yo diría que de los dos países de América donde más tenemos audiencia, Argentina, Colombia y México, además de Chile, por supuesto, donde se origina nuestra señal. Pero por lo menos en Venezuela, el ciclo argentino nos dejó muchas malas cosas. Muchas malas cosas porque, a ver, Pekerman estuvo, sí, estuvo José Néstor Pekerman, pero de esa línea sucesoria, cuando él sale abruptamente de la selección, de esa línea sucesoria no dejó nada. O sea, el Bocha Batista, yo no sé cuánto tiempo estuvo al lado de José Néstor Pekerman, pero no dejó nada para la selección. Que en Colombia sigan todavía teniendo como referencia el modelo de José Néstor Pekerman, pues habla del trabajo que él hizo, que sí logró hacer en Colombia, y a ver hasta dónde le resulta. Ojalá que pues sí termine resultando en una nueva participación mundialista y que no termine siendo como en Venezuela, donde sencillamente, por lo menos en este momento, no, nosotros no queremos saber nada de técnico argentino. Con toda responsabilidad lo digo, sin menospreciar a los buenos DTs que han pasado argentinos por el fútbol nacional, como José Omar Pastoriza, como Cavalieri, como Martín Brignano, que han dejado una huella en el fútbol nacional, entre otros. Pero pues hay que ver realmente, y con el retiro de James Rodríguez, pues mira, no sé cuántos jugadores, les pregunto a ustedes, sobre todo a Jesús y a Juan Pablo, y de pronto Mari quiere dar también su opinión al respecto, si tiene alguna idea, pero ¿quién pudiera reemplazar hoy a James Rodríguez o asumir lo que fue James Rodríguez?
2: Rengifo. Para mí, a ojo cerrado, Rengifo.
1: Ok.
0: Yo tengo una opinión diferente, y es que para mí debería ser Jon Arias en una posición donde
2: no.
0: Él puede ser mucho más aprovechado. Okay. Imagínate, si ha jugado bien donde ha jugado en la selección, imagínate donde él juega naturalmente. Además que con la renovación ahorita, ya lo vamos a ver, pero de los referentes casi que queda él. Yo lo de Rengifo lo entiendo. Yo lo de Rengifo lo entiendo y lo hasta cierto punto lo comparto. Pero Jon Arias viene hace rato esperando una oportunidad de jugar en la posición que él siempre ha querido, y lógicamente James tapa al que sea, o tapaba al que sea.
2: Ah, sí, obviamente. Y con el retiro de James y Quintero, porque los dos se retiraron.
0: Exacto, los dos se retiraron.
2: Entonces, sí, está entre Jon Arias y Rengifo. Yo me inclino más por Rengifo, porque pues, lo que ha mostrado en Nacional, o lo que mostró el año pasado, pues, porque pues este año no es ni la sombra de lo que es, de lo que fue el año pasado. Pero eso tiene nombre propio, se llama Lucas González. Es así de sencillo. Lucas González no ha sabido potenciar a Rengifo. Sí supo potenciar a sus pupilos, El Sammy Velázquez, Jaycar Perlaza y pues Pare y los demás, y que se empecinó en mejorar a la Chancha Cardona, que yo todavía no entiendo qué hace la Chancha Cardona en Nacional. Pero si a Rengifo lo potencias bien, Rengifo te puede cubrir ese lugar que dejó a James tranquilamente.
3: Sí.
2: Porque ya ha hecho goles olímpicos, tiene una zurda extraordinaria, es un portento. Esa posición perfectamente.
3: A mí me encantaba mucho el año pasado el Nacional, o sea, yo de hecho lo quería para la selección Colombia, para que fuera mundial, y este año sea que porque Lucas no le está sabiendo llevar, no está rindiendo. No sé qué habría que hacer con él, si se ve de otro equipo o no sé, pero
2: creo que... La cosa es muy sencilla. Si Lucas González no gana título con Nacional, que está obligado a ganar el campeonato con el verde,
3: chao. Ah, no, Lucas se va a ir. Claro, Lucas se va a ir si no gana, obvio.
2: Y el técnico que venga tiene que... Es que tienen que armar el equipo en torno a Rengifo, no en torno a James. Lamentablemente así no va a suceder.
3: Eso no va a pasar.
2: Pero a Rengifo lo van a terminar vendiendo en el mercado, sí, sí. Que bien.
3: Estoy segura, totalmente.
1: Bueno, yo personalmente, si a mí me preguntan qué jugador puede reemplazar a Soteldo hoy día, mi respuesta es Gleyker Mendoza. Porque Gleyker Mendoza y varios de los que están acá presentes seguramente me secundarán en el comentario, porque Gleyker Mendoza ha mostrado en el poco tiempo que lleva la selección un gran nivel, incluso se mandó un golazo contra Turquía, que no es Turquía, marcarle un gol a Turquía no es marcarle un gol a cualquier equipo. Ha demostrado además tener la capacidad con su juventud de no solamente conducir en el tema goleador a la selección, sino también de llevar los hilos del partido. De saludos a Mili, que nos acompaña acá en nuestra cabina virtual. Bienvenida, Mili. No solamente ha tenido Gleyker Mendoza la capacidad de llevar un hilo conductor importante en los partidos, sino también ha mostrado la capacidad de marcar goles, de ser determinante y ha sido determinante también en Champions. O sea, yo lo comentaba la semana pasada. Así que cuando los jugadores, por cierto, hablando de retiros, ya que estamos en esto de los retiros, ¿saben quién se retiró esta semana? Tomás Rincón.
3: ¿Quién?
1: Se retiró Tomás Rincón.
3: ¿Saben quién se retiró también hace, bueno, la semana pasada?
2: Tomás. ¿Cuál es ese Tomás Rincón?
3: Pues Fernando Marcos.
0: ¿Se retiró Tomás Rincón? Bueno.
1: Sí, se retiró esta semana.
0: Yo pensé que... Yo pensé que se había retirado hace rato.
1: No,
3: hace dos semanas Marcos Llorente dejó la selección española también.
1: Ah, mira.
0: Pero Tomás Rincón se retiró del fútbol profesional, ¿no?
1: Sí, se retiró ya del fútbol profesional de todo, 38 años ya. No.
0: Otras cosas, es cierto.
1: Completamente se retiró.
2: Otras cosas, Otro que se retiró, pues ya sabíamos que se iba a ir, que jugaba el último mundial y se iba David Ospina.
0: Claro.
2: Que David Ospina iba para el Atlante de México, pero eso es como James. James tiene una lesión crónica, un problema de pisada, y David Ospina tiene una lesión crónica en el codo. Entonces cuando fue a debutar allá, 2 días antes... se lesionó y listo. Chao, el Piojo Herrera le dijo: no, yo no necesito aquí. Chao, Limpingüe.
3: Entonces se retiró del fútbol.
2: No, todavía sigue ahí, pero sí, es que nadie se va a encartar. Nadie se va a encartar con David.
1: Bueno, de hecho, lo de Tomás Rincón.
2: Giraldo se encarta con David.
1: Lo de Tomás Rincón terminó siendo su retiro y salió a relucir en redes sociales la información esta semana. Termina siendo porque cuando termina el torneo con el Deportivo Táchira, entre las ofertas, un futbolista con 38 años le sobran ofertas. Todavía, si ha tenido gran trayectoria, 38 años, a ver, no es una edad, no es una primavera, digamos, pero ofertas tienes. Pues la única
0: tiene.
1: Exacto, y alguna de mayor
2: cuadrado.
1: Pues la oferta más jugosa que tuvo Tomás Rincón fue una renovación jugosa con el Deportivo Táchira. O sea, renovación en el fútbol nacional. O sea, ¿de qué me estás hablando? Cuando tu oferta más jugosa es un equipo del fútbol nacional que no está jugando torneos internacionales. Obviamente que tienes que plantearte un poco tu salida. Y pues eso fue lo que llevó a Tomás Rincón.
2: A mí me hubiese gustado Tomás Rincón aquí en el fútbol colombiano. Cualquier equipo lo quisiera.
1: Sí, pues no le llegaron ofertas. No le llegaron ofertas.
2: Un Santa Fe de Méndez que tiene un jubilado como Rodallega y un jubilado más un jubilado menos.
0: Y Daniel Torres.
2: No, lo de Daniel Torres, a ver, pues. No, bueno. Danielito Torres, no, mejor ya hablar de Danielito Torres.
0: Tomás Rincón, yo a Tomás Rincón lo recuerdo en el Hamburgo, en la Juve.
1: Sí.
2: Ya, él estuvo en equipo Tomás grande. Rincón
0: tuvo una carrera interesante, la verdad.
1: Estuvo en el Torino, en la Juve, en el Hamburgo.
2: ¿Cómo? Ese estuvo en los dos equipos de.
1: Sí.
0: En el Torino.
1: Estuvo en el Torino y en la Juve.
0: Y en el Hamburgo.
1: En el Hamburgo también.
2: Pero qué sinvergüenza.
0: Sí, se estuvo en los dos.
2: Un cuadrado 2.0 que se vendió al Inter de Milán cuando la Juve le ofreció un... Y ahora se vende a Millonarios.
1: Ah, bueno.
2: Oiga, según creo la bienvenida que le tiren a Juan Guillermo Cuadrado aquí en el Atanasio Girardot, los hinchas de Medellín, va a ser linda, viejo.
0: Pero una pregunta. Yo lo que escuché, yo no sé si era verdad. Yo no soy quien para defender absolutamente a nadie, pero tengo entendido que Cuadrado primero habló con el Medellín y don Raúl le dijo que no tenía la plata para pagarle lo que él pedía.
2: Es que Medellín ya le había hecho, Medellín le venía haciendo ofertas hace 3 años.
0: Que Cuadrado no quiso porque no tenía para pagarle lo que él pedía.
2: No,
0: ¿Por qué el hincha del Medellín le tiene tanta... como decimos aquí, tanta tirria Cuadrado? Fue por eso.
2: Lo que pasa es que
0: ya le venían haciendo ofertas y no paró bola.
2: Sí, le venían haciendo ofertas desde hace 3 años y no. Pero ustedes saben que yo no lo voy a negar, a mí también me dio como rabiecita pues con Cuadrado. Pero eso mismo sucedió con Juan Fernando Quintero cuando vino al América. En el debut, en el partido aquí en el Atanasio le tiraban billetes. Lo acusaban de traidor y
0: mercenario.
2: Mercenario. Y ahora que está en el equipo, bueno, es el mejor pagado y es la estrella del equipo, simple y sencillamente porque es lo único que hay.
1: Bueno, yo le voy a echar un cuento a ustedes. Ahora que hablamos de estos temas, de las contradicciones entre los jugadores que han estado, ¿tú sabes quién soñaba con jugar en Boca? Salomón Rondón. ¿Y sabes quién pagó de su bolsillo la rescisión en River? Porque la pagó él.
2: Sí.
1: Porque el River no lo quería dejar libre. Salomón Rondón pagó su rescisión en River. Y lo que alega es que tuvo unos problemas en Argentina que incluía que no lo apoyaron con su proceso migratorio. Entonces ahí es cuando uno revisa un poco el historial de cómo venían antes las cosas, ¿Será que realmente las cosas fueron así? ¿O fue que cuando el jugador llegó, sencillamente no...
2: Un caso aquí también de rescisión de contrato del mismo bolsillo del jugador fue Aldo Bobadilla. Aldo Bobadilla viene a Medellín, Boca no lo quería soltar y él mismo fue el que se pagó la cláusula para venir a jugar aquí.
0: Campeón con Medellín.
2: Y ya sabemos cómo le fue con Medellín.
0: Campeón con Medellín.
2: Ese sí es un ídolo, ¿eh? Ese sí es un ídolo. Quintero no es un ídolo, Cuadrado sí que menos. Y si podemos hablar de Jackson y Bobadilla, oiga, que prepare Bobadilla, que se ponga los guantes. Ah, no, verdad que no puede. Verdad que amenazó de muerte a Oscar Tobón.
1: Oh.
2: Aquí. Va preso.
0: No, va preso. No puede. Viene y va preso, sí. Uf, qué
2: sí. Ah, ¿cómo les parece esa?
0: No, qué historia.
2: Bobadilla era cosita seria. Una cosa de loco. Uy, carácter de jugadores. Pero la señorita María está muy calladita. De pronto.
1: Oye, sí, de pronto sí, quiere hablar de algún jugador paraguayo.
3: Sí. No.
1: Adelante.
2: Del gran Aldo.
0: Habla ahora que hablamos de Bobadilla.
2: Tanto cariño Aldo Antonio, por Dios.
3: Estoy atentísima porque el próximo, uno de los próximos rivales de Paraguay en el amistoso es Colombia. Así que
2: sí. Cuatro goles de
3: 2 o 3 de octubre, no tengo claro, no dicen claramente la fecha, si es 2 o el 3, pero bueno,
2: es el
3: 2. Okay.
0: 2.
3: Okay, perfecto. El 2 de octubre.
0: Una transmisión medio.
3: Ah, bueno, no. Ay, ay, lo tenemos ágil. Acordate, Gil. Mundial, así que tranquilo. Tenemos un ascenso de muro de cemento. Tenemos ahí.
0: Pero los alemanes son unos niños de los colombianos.
2: Un gol olímpico de Rengifo. ¿Qué les digo? Se van a acordar de mí con Rengifo. Ah, aguante, Barre. Y eso que yo no soy hincha nacional. Yo quisiera Rengifo. No, no.
0: Además Medellín no se podía dar el lujo de tener a Quintero y a Cuadrado, entonces era imposible.
2: No, pero es que imagínense, Quintero.
0: No hay cómo.
2: Si traían a Cuadrado, tenían que traer a James también.
0: Claro.
2: Y Quintero, James y Cuadrado juntos en algún
0: imposible.
2: Equipo.
0: En el mismo equipo.
2: Imagínense. No, pues era una locura. No, pero no se preocupen, tenemos al poderosísimo Jackson Martínez. Con
0: lo sacaron con del retiro. Tenía como 5 años que no jugaba.
2: Según creo, Amaranto Perea también está pensando en volver a la...
0: ¿En volver a jugar?
2: Sí, porque esas centrales de Medellín...
3: Revivamos. Nosotros traemos a Red, que Santa Cruz, ¿sabe qué?
1: No.
3: Está activo todavía, así que...
1: Bueno, entonces vamos a decirle a Vizcarrondo... A Vizcarrondo que vuelva a convocar a Arango. Hasta Guara Cardoso hasta hace poquito estuvo en libertad. Hasta hace poquito.
3: Joven que Roque. La Guara tendrá sus 42.
0: Espera. Roque Santa Cruz sigue jugando.
3: Porque
2: Uy, viejo.
3: ¿Perdón?
0: Roque Santa Cruz sigue jugando.
1: Roque.
3: Sí, Roque Santa Cruz. Y tiene 45 años. 45 años.
1: ¿Qué?
0: No te lo puedo creer.
3: Sí.
2: No.
3: Sigue.
2: No,
3: sí, señor.
0: Aunque
3: no lo crea.
0: Oye, pero si Roque Santa Cruz salía, en Pro Evolution Soccer 2006 con el Bayern Múnich.
3: Cuando jugaban en y sigue estando.
0: Roque Santa Cruz salía en Pro Evolution Soccer 6 con el Bayern Múnich.
2: No te.
0: ¿De verdad?
2: Oye, ¿se jugó en el Bayern?
3: No, claro, eterno, Roque.
2: El Bayern hoy le metió 7 al Unión Berlín. Ay, sí. Hicieron gol todos, menos Luchito Díaz.
0: Menos.
2: Ah, qué pesar de Lucho.
0: Oye, pero qué cosa con Lucho, ¿no? Ha decaído su nivel después del Mundial. Y ha aparecido la colombianada en YouTube. Ojalá... No, lo han destruido. No, sí, no. A ver, ha bajado el nivel.
2: No, espera. No, pero Lucho, a Lucho nadie le tiene que decir absolutamente nada.
0: Hombre, lo que ha hecho
2: Lucho por Colombia es...
0: Yo estoy contigo, Lucho Díaz es el mejor jugador de Colombia, independientemente de lo que sea en este momento.
2: Sí, tiene que ver, eso sí.
0: Según creo,
2: cuando Lucho tenga 45 años va a jugar en Junior.
1: Ah, bueno.
0: Ah, no. En el Unión.
2: No, el mayor golpe de la historia.
0: Lo vamos a repatriar.
2: Que se vaya para el Unión Magdalena. Luis Díaz.
0: Sea para Unión Magdalena, quede goleador del torneo y el Unión quede campeón. ¿Te imaginas?
2: No, igual Libertadores y quede campeón de Libertadores.
0: También. Igual Libertadores y quede campeón de Libertadores.
1: No sé. Con un fútbol tan impredecible como el nuestro, no sería de extrañar que esas cosas pasen.
2: No. Oiga, no.
3: Sí, no.
2: Y hablando de la parte seria, ¿saben quién preguntó a Luis Díaz en su momento?
0: ¿Quién?
2: Nacional preguntó.
0: ¿Cuando estaba en Junior?
2: No, cuando estaba en Junior, no, hace poquito. Y también pregunté que a Eiber Machado.
0: ¿Y qué hace Nacional preguntando por un jugador del Bayern?
1: Ah, mira.
2: No. Ustedes saben que la directiva Nacional piensa en grande. Imagínense, tan en grande pensaron que trajeron a James.
0: Sí, trajeron a Armando.
1: Bueno, yo les voy a contar un cuento. Les voy a contar una historia. Les voy a contar una historia de un equipo de Venezuela que facturó con la plata de un jugador que hoy día está brillando en una importante liga europea. Ustedes ubican a Kevin Kelsey.
0: Kelsey, delantero.
1: Ok. Kevin Kelsey salió de Mineros de Guayana. Ok. Salió de Mineros de Guayana. Y en su momento, el Shakhtar Donetsk de Ucrania pagó una importante cantidad de plata por él.
2: Vale.
1: Hasta este momento, Mineros está en segunda. Ha seguido facturando con la ficha de Kevin Kelsey, que pasó a Estados Unidos y ahora está en el Ranger de Escocia. Y en este momento le deben 3 meses de sueldo a sus jugadores por un monto mucho menor a lo que costó la ficha de Kevin Kelsey. Ahí se la dejo.
0: ¿Qué?
2: ¿Saben quién hacía esas jugaditas también?
3: Yo me perdí.
2: ¿Se acuerda de Martán?
0: Oscar Ignacio Martán.
1: Minero le debe plata. Para contextualizar a Sara, Minero le debe plata a sus jugadores. Lo que les debe es más de lo que costó la ficha y lo que siguen recibiendo por Kevin Kelsey.
0: Más de lo que siguen recibiendo actualmente.
1: Y el dueño de Mineros de Guayana es un reconocido beisbolista de las grandes ligas, el señor Bob Abreu, que entre otras cosas ha sido
0: el que jugó
1: en Los Angeles Yankees. Sí, él mismo.
2: ¿Cómo así? ¿Lo quieren fichar a que juegue fútbol?
0: No, es el dueño.
1: Es empresario ahora. Es el ex beisbolista. Es empresario. Él jugó en los Yankees de Nueva York, en los Angelinos de Anaheim también, con los Leones del Caracas en Venezuela. Se dedicó a la gerencia deportiva, fue dueño de Panteras de Miranda en el baloncesto y ahora está con Mineros de Guayana como dueño.
2: Cuéntenle esa historia a los hinchas del Cúcuta que odian a José Augusto Cadena. Para que se den cuenta que hay gente peor que él.
0: Tipo. No, el que también hacía lo que decía Juan de Nachito Martán, Oscar Ignacio Martán, hizo plata con un montón de gente, eso con Borja.
2: Con Borja. No, Nacional todavía le debe plata.
0: Nacional le debe plata. y de hecho, Cortuluá ahora ya no es Cortuluá, ahora se llama Internacional de Palmira.
2: Internacional
0: de Palmira. De franquicia. Ah, mira.
2: Oye, aquí hay un montón de internacionales por aquí, o mi Inter Miami, Internacional.
1: El Inter de Barina en Venezuela, el Inter de Barina. El Inter de Barina.
0: También, Inter de Barina.
1: También.
0: Vamos a hacer un torneo.
2: El Inter de Barina, el Inter de Balinio también.
0: Vamos a hacer un torneo.
2: Es el técnico.
0: No, no sé.
2: Bogotá.
0: Vamos a hacer un torneo con todos los Inter.
1: Ah, bueno.
0: Sí. Todos los internacionales.
3: Un intertorneo.
2: No, me lo paso.
0: No, un intertorneo.
2: No, pero les digo una cosa. Pasa caminando el Inter. Pasa caminando el Inter de
1: Milán. Claro, ah, no, claro, sí, obvio.
3: Pasa caminando. Sí, no.
2: No, viejo.
0: Pero, no, viejo.
2: No,
0: pero. ¿Cómo? Eso es como si tú haces un torneo con los Arsenal. Arsenal de Inglaterra, Arsenal de San Andrés, Arsenal Tula. De Rusia.
1: O los Everton.
2: No van a decir
1: Everton. No digas Tula en Chile.
2: En México,
1: no. O en Chile.
2: Tula en México.
1: Ni en Chile tampoco.
0: Tula es una. Es la marca, es la que patrocina. Es una marca.
1: Oye, no, en Chile no digas eso.
2: ¿Se acuerdan de un central? ¿Se acuerdan de un central?
0: Bueno.
2: Central que pasó por Nacional en la época de Armani y Pesuti, que se llamaba Cristian Tula. Ay, pero que jugaba de manera perverso, viejo.
3: No me tocó esa época.
2: No, afortunadamente no te tocó, pero tengo que
0: Cristian. No, a ti no te tocó, pero era malísimo. Jugó en River también.
2: Jugó en River, sí. Parce, Tula era perverso,
0: viejo. Es más, la pareja de Cristian Tula en ese momento, bueno, no era la pareja, pero uno de los centrales era también Danilo Gerlo. Que le tenían un apodo que no voy a decir aquí porque no lo puedo decir al aire. Pero.
1: ¡Cómo!
0: No puedo decir.
1: No, porque banean la cuenta de la radio de la sala. Saludos a Luna. Saludos. Saludos a Luna. Saludos a Luna.
0: No puedo decir. No, por eso. O sea,
1: saludos a Luna. Saludos.
0: Después vienen los.
1: Luna, te queremos.
0: Ya sabemos y
1: te queremos. Pero bien lejos.
2: Ahora se une.
0: Ahora sale. Luna se ha unido a la mesa.
2: Y nos banea todo ya, suelta.
0: Pero no he dicho.
3: Bueno, ya que están hablando de eso, saludo a todos los que nos escuchan ahí en la sala de.
1: Saludo a los moderadores, vale.
3: Y saludo también.
1: A los moderadores, arreglen ese reglamento, hombre.
3: A un amigo.
0: Saludos
3: en serio a todos los oyentes, a un amigo, Marcos Ábalos, que está escuchando desde aquí de Paraguay.
1: Así ¡epa,
3: que
1: saludo! Un abrazo.
3: Oyentes que están
0: en
3: plena sintonía.
1: Bueno, saludos.
0: Familiar de Gabriel Ábalos.
3: ¿Algún pariente? Como Paraguay es tan pequeña, no me extrañaría.
0: Los
3: no sé,
0: Ábalos,
3: ahí me
0: bajo. Los Ábalos son como los Rodríguez, ¿no?
1: Bueno, saludos. Hablando de saludos, saludos a Gise, que está escuchando allá en el sur de Chile. A mi princesa, por supuesto, un gran saludo, celebrando las fiestas patrias.
0: El sur de Chile.
1: No sé cuántos terremotos lleva a esta hora y si probablemente yo... pero de que está escuchando. Así que bueno, mi amor, un saludo y todo bien. Todo bien.
0: No, aquí no.
3: No. ¿Quién quisiera? ¿Quién pudiera?
1: Y que aguante el Provincial Osorno, a ver si sube a segunda. Adelante.
0: Provincial Osorno. ¿Equipo de qué? ¿En qué división?
1: En tercera de Chile.
0: Tercera chilena.
1: Peleando en la liguilla de ascenso por subir a segunda. Estuvo aproximadamente unas 6 o 7 temporadas en primera y llegó a quedar de sexto en la primera del fútbol chileno. Actualmente, bueno, luchando por subir a segunda, así que bueno.
2: Oiga, voy a dar una noticia, esto sí es muy serio.
1: Adelante.
2: Acabo de enterarme que la directiva de Atlético Nacional está escuchando el programa y acaba de preguntar por Roque Santa Cruz.
3: Bueno. Bueno, que conta. Y ya que es Atlético Nacional, que contacte con su, no, su homónimo de acá, que es Nacional. Él está Nacional de Paraguay en este momento, Nacional, así que nada, que hagan el Nacional contacto. Y
2: Ya desistió porque trajeron a alguien de allá de Nacional, sí, el Kili Rojas. El Kili Rojas. Y cuando se enfrentó con ese Nacional, cuando se enfrentó con el Nacional de Paraguay, el Kili Rojas pensó que todavía seguía jugando el Nacional de Paraguay y se dejó meter 3 goles.
1: Ah, bueno.
2: Y en el Atanasio.
3: No.
2: Y ya lo devolvieron para allá.
0: Ya lo devolvieron otra vez.
3: Bueno,
2: no,
3: Atlético Nacional. Qué mal antecedente con el pariente, no, así no con el pariente, por favor.
0: Ah. Oye, pero los Rojas, pero los Rojas tienen fama. Había uno que era el Sicario Rojas, que era defensor central.
2: El Sicario.
1: El Sicario.
0: Robert Rojas.
3: Robert Rojas.
0: No me.
3: Actualmente en libertad.
0: El Sicario, Mari, no me dejarás mentir.
3: Sí. A saber. No, acá tuvimos Sicario, tuvimos Motochorro, tuvimos un montón de malos malotes de apoyo, pero. No. Sí, Darío Lescano, ya actualmente retirado, no sé si del fútbol, pero bueno, sí, del fútbol, de la selección.
0: Darío Lescano.
3: Motochorro. Darío Lescano. El Sicario. Sí.
2: Aquí había donde se le decían ni que la champeta.
3: Ahora mismo está en libertad.
0: La champeta Velázquez.
1: Él estuvo en Minero. En Minero estuvo, Champeta Velázquez. En Caracas, en Minero y en Lara.
2: La champeta Velázquez, que él jugó aquí en el Medellín y iba en la champeta Velázquez.
0: Iba en la champeta Velázquez.
1: Claro, lo recuerdo.
0: Y había un apodo muy feo que yo no sé si decirlo, ajá, porque de pronto nos banean.
1: No, adelante.
0: De Valledupar.
1: Ah, qué tanto.
0: Apellido Carrillo.
1: La perra Carrillo.
2: Sí, señor.
3: La perra Carrillo. Bueno.
1: Yo cito textualmente a alguien. La sala me chupa un huevo.
3: No puedo imaginar por qué.
1: Yo cito textualmente a alguien que dijo, la sala me chupa un pip.
0: Bueno. Creo que igual, a ver, esta llamada será grabada y monitoreada para... Ah, perdón.
1: Para su mayor seguridad.
2: Eso lo hace la otra emisora. Tienen un montón de grabaciones.
3: Hay que ir preparando el pip de censura acá para la
1: radio. Total.
0: Le decían así porque él se hacía las rastas.
2: Él se hacía las rastas.
3: No entendí.
0: Porque el corte, aquí le llaman el corte de la perra hacerse. Entonces por eso le decían perra, pero claro, él era de Valledupar y después le cambiaron el apodo, dije porque era muy feo, pero ya no era lo mismo. Quedó la perra. Y en algún momento fue goleador o iba de goleador en el fútbol colombiano. Entonces en la radio decían gol de la perra Carrillo.
1: Gol de la...
0: Lo decían en Radio Nacional.
1: No, qué horror.
0: En Radio Nacional.
1: Sí, señor.
2: Oye, todas Armando. Que nos el programa,
1: Oye, es cierto. Vamos a hacer una cosa. Vamos a ir a una breve pausa y venimos a repasar las ligas. Bueno, la verdad que se nos ha ido de todo. Hemos hablado de todo aquí. Ha pasado de todo. Pero bueno, vamos a ir a una breve pausa. Vamos a colocar un mix. Porque los viernes, además de hablar de deportes, se celebra. Y bueno, Darwin Rosales, nuestro compañero locutor de acá de Radio Currente, DJ además, nos dejó un mix bien preparado. 10 minutos con buena música. Sobre música, un poco de música electrónica, un poco de dembow. Y está bien chévere, la verdad. Así que vamos a colocarlo. Mientras tanto, algunos tomamos un poquito de agua, reposamos un poquito y ya regresamos en unos minuticos nada más para continuar con más este programa. Vamos a repasar las ligas de Sudamérica y de Europa que se van a jugar este fin de semana, los partidos que se van a jugar este fin de semana y también algunos otros.